Jonathan Olivares, acompañándote hasta las 12 de la medianoche con las canciones que tanto te gustan. Saludos a todos que van, bueno, saliendo del trabajo, los que van preparándose ya para entrar al trabajo. Estamos contigo hasta la medianoche. Michael Jackson as we kick off the hour con Mix 96.1.

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Ya son las 8 de la noche, San Antonio con Mix 96.1. Mi nombre es Jonathan Olivares y seguimos acompañándote con la música que nunca pasa de moda. Si estás, bueno, cocinando, descansando, manejando por nuestra ciudad, ahí estás para ti. Mix 96.1.

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Vamos a recordar aquellos buenos tiempos. Quiero preguntarte una pregunta esta noche. ¿Cuál fue el primer concierto que fuiste con tu pareja? Was it the Backstreet Boys, Luis Miguel, Ricky Martin o Shakira? Ahí déjalo saber usando la aplicación de iHeartRadio. Use that talkback feature y vamos a conocer un poquito más.

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City. Saludos a ti que nos acompañas. 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

San Antonio, qué rápido se pasa el tiempo y a minutos pasan de las 10 de la noche. Mi nombre es Jonathan Olivares, esperando que estés pasando una noche bien padre, acompañándote aquí contigo. Somos Mixto 26.1.

Mix 96.1, tus favoritas de siempre. Jonathan Olivares contigo, saludándote. Ahorita tu palabra, repito, la palabra es Everybody, así de fácil. 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

Toños. Mix 96, ¿no? Tus favoritas de siempre, perfecta para escuchar mientras trabajas. ¿Qué tal, San Antonio? Placer de saludarte. Hoy tengo una pregunta de la noche. ¿Todavía guardas aún foto de alguien que, bueno, tu primer amor o una persona que impactó tu vida en una manera muy diferente? I'd love to know. Let us know. 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

Llegamos a las 11 de la noche, San Antonio. Nos queda una hora más juntos y vamos a terminar este lunes con música buena, recuerdos y mucho cariño para todos. Somos VIX 96.1, tus favoritas de siempre.

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Mix 96, uno de tus favoritas de siempre. Mi nombre es Jonathan Olivares. 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

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Pedro al aire te acompaña en la próxima hora. Another chance at those AJ McLean tickets. So, ya sabes, no te despegues de Mix 96.1, tus favoritas.

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Sonidos Mix 96.1, tus favoritas de siempre, en medio de 96 minutos de música sin comerciales, pero The Chance, a todos AJ McLean, tickets en esta hora a las 8:40.

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And reminder, your chance at those tickets to see AJ McLean live at concert es en esta hora, al minuto 40. No te despegues.

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boletos para el concierto de AJ McLean. También $1,000 cada hora. Se te acaba de ir la palabra clave nacional. No te preocupes. No to worry. La tenemos cada hora en el minuto 1 hasta las 5 de la tarde. ¿Okay? Mientras tanto, empezamos con esto de Orchestral Maneuvers in the Dark, If You Live, en Mix 96.1.

San Antonio's Mix 96.1 con la temperatura aquí en San Antonio que sube y baja y hoy las máximas en 94 grados, mínimas en 77. Está parcialmente nublado el día de hoy. Mañana se esperan lluvias todo el día, eso se predice. Y el viernes viene un frente frío, las máximas van a estar en los 70s

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canciones más, tu oportunidad de ganar boletos para el concierto de AJ McLean, 30 de noviembre en el Aztec Theater. Él es parte de los Backstreet Boys, pero se está dando a conocer de una manera más personal. Así que muy pendiente para tus boletos aquí en Mix 96.1.

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Ya empezaron esas noches at the Pearl, en el Night Market, todos los miércoles hasta el 25 de noviembre y es de 5 de la tarde a 9 de la noche. Cada miércoles completamente gratis, con muchísimas cosas increíbles que ver, comprar y obviamente entretenimiento para la familia.

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en dos canciones más tu oportunidad de ganar boletos para el concierto de AJ McLean. Te platicaba que AJ McLean quiere darse a conocer más como solista para que lo vean más como de manera personal. Pero esto no significa que se separe de los Backstreet Boys. Simplemente quiere explorar como solista y nada más. Yo tengo tus boletos para que vayas a verlo aquí a Elastic Theater en dos canciones más.

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Vámonos preparando porque este viernes vamos a probar las delicias del frío. Si te gusta el frío, va a bajar la temperatura. Se espera un frente frío aquí en la ciudad de San Antonio. Mientras tanto, lo que queda de la semana, nublado y con posibilidades de lluvia el miércoles.

Jay McLean se está preparando para venir a San Antonio. Está haciendo una gira de solista y me da mucho gusto que esté tomando su carrera también para sanar como solista, porque no se va a ir de los Backstreet Boys, pero para nada. Pero dice que esta oportunidad que se le está dando le está ayudando a sanar y a crecer como persona. ¿Quieres ir a su concierto? Tus boletos están aquí. Abre Mix 96.1 en la app iHeartRadio, presiona el micrófono rojo y repite la palabra clave AJ. 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

Si a ti te encantan los documentales, te tengo una noticia. Ya se aprobó el documental de los Jackson 5 y próximamente saldrá en Netflix. Ya está en preparación, pero se había buscado este documental por años ya y por fin.

¿Cómo vas con la decoración en casa de Halloween? Dicen ahorita que más de 2,000 artículos están en súper oferta en algunas tiendas como Target y Walmart, por si quieres ir a buscar no solo dulces, sino también decoración. Y aparte ya desde Halloween, nada más es así como un brinquito a Navidad, pues ya también vas a encontrar regalitos tal vez. Mientras tanto, quédate conmigo porque tengo tus boletos para el concierto de AJ McLean en el minuto 40 de esta hora.

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vete preparando porque el viernes baja la temperatura más que lo que hemos sentido en muchos, muchos meses. Va a haber lluvias el día de mañana, pero por lo pronto la temperatura, las máximas en los 90 y el viernes es cuando ya baja las máximas en 70 grados Fahrenheit.

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Son notas favoritas de siempre. Si tú eres fanático de esta banda canadiense que se llama Nickelback, prepárate porque llegarán el mes de mayo del 2027 al Frostbank Center. Y obviamente nosotros tendremos tus boletos. Vámonos con música de Cheap Trick. Hoy es martes en Mix 96.1, tus favoritas de siempre.

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Después de esta canción de Def Leppard, yo vengo para darte palabra clave y puedas ganar boletos para ir a ver al Backstreet Boy AJ. Sí, que llega en concierto aquí a San Antonio, después de esta canción, a través de Mix 96.1.

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Y esta es tu oportunidad de que ganes boletos escuchando Mix 96.1, tus favoritas de siempre.

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Hoy es Free Ticket Tuesday. ¿Y qué crees? 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Más música con tu amigo Edgar El Barbas Contreras en Mix 96.1, tus favoritas de siempre.

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Iniciando la hora de las 4 de la tarde, Mix 96.1, tus favoritas de siempre. Yo, el Barbas Contreras, quiero que tú ganes $1,000. Por eso, te voy a repetir la palabra clave nacional para que participes. La palabra clave nacional de esta hora fue cheque. 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

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Te cuento que el San Antonio Zoo acaba de llegar a 1,000,000 de visitantes en lo que va del 2026. Más de 1,000,000 de personas han asistido al zoológico de San Antonio este año. Qué bien, ¿no? 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

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Después de esta canción de Jennifer López, yo vengo con palabra clave para que participes y puedas ganar boletos al concierto del Backstreet Boy AJ, que llega aquí a San Antonio en el mes de noviembre. No te apartes de Mix 96.1, tus favoritas.

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Entrando la hora de las 5 de la tarde en Mixto 96.1, tus favoritas de siempre con el Barbas. 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

Después de tres canciones, en Mix 96.1 llega tu oportunidad para que ganes boletos para ir a ver al Backstreet Boy AJ. Aquí en Mix 96.1, tus favoritas de siempre.

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Sí, porque su Backstreet Boy favorito, AJ, llega a San Antonio 30 de noviembre al Aztec Theater. Vámonos con más música en Mix 96.1.

Saludos a toda la gente que está regresando a casa después de una jornada laboral súper exitosa, conduciendo en el 1604-410-281. Recuerda que al minuto 40 llega tu oportunidad para ganar boletos al concierto de AJ aquí en Mix 96.1.

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Temperatura máxima en esta hora de las 6 de la tarde se pronostica de 89 grados. Las mínimas por la noche estarán descendiendo hacia los 77. 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